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8: En el puesto número 5, el tema de Coldplay,
9: The Sky Will Fall,
8: remixado nada más y nada menos por el número 2 del mundo, Martin Garrix.
10: El único DJ que fue 5 veces
11: número 1 del mundo, según la DJ Mag.
8: Vamos a escuchar ahora este espléndido.

0: En el puesto número 4, el último trabajo
1: de los Dimitri Vegas, Like Mike,
2: junto a Tiesto.
0: Dimitri Vegas, Like Mike, belgas, DJs icónicos,
2: Tiesto, de Países Bajos.
0: Vamos a escuchar ahora
1: su new release, Thank You.

0: Llegamos al puesto número 3. Armin van Buuren,
1: de Países Bajos.
0: Tocó con la Filarmónica de Londres. Vamos a escuchar
2: su último trabajo,
3: Eternal Embrace.

0: y llegamos al puesto número 2.
1: John Summit, de los Estados Unidos de Norteamérica.
0: Según la DJ Mac, es el DJ
1: con más proyección New School en todo el mundo.
0: Vamos a escuchar ahora su última new release, Shadow.

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4: En el puesto número 5, el tema de Coldplay,
5: The Sky Will Fall,
4: remixado nada más y nada menos por el número 2 del mundo, Martin Garrix,
6: el único DJ que fue 5 veces
7: número 1 del mundo según la DJ Mag.
4: Vamos a escuchar ahora este play.

0: En el puesto número 4, el último trabajo de los Dimitri Vegas, Like Mike,
1: junto a Tiesto.
0: Dimitri Vegas, Like Mike, belgas, DJs icónicos,
1: Tiesto, de Países Bajos.
0: Vamos a escuchar ahora
2: su new release, Thank You.

0: Llegamos al puesto número 3.
1: Armin van Buuren,
2: de Países Bajos.
0: Tocó con la Filarmónica de Londres. Vamos a escuchar
1: su último trabajo,
2: Eternal Embrace.

0: Y llegamos al puesto número 2.
1: John Summit, de los Estados Unidos de Norteamérica.
0: Según la DJ Mac, es el DJ con más proyección New School en todo el mundo. Vamos a escuchar ahora su última new release, Jungle.

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todos esos amores que dicen ser prohibidos. 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Esto dice así.

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4: En el puesto número 5, el tema de Coldplay,
5: The Sky Boulevard,
4: remixado nada más y nada menos por el número 2 del mundo, Martin Garrix.
6: El único DJ que fue 5 veces
7: número 1 del mundo según la DJ Mag.
4: Vamos a escuchar ahora este espléndido.

0: En el puesto número 4, el último trabajo
1: de los Dimitri Vegas, Like Mike,
2: junto a Tiesto.
0: Dimitri Vegas, Like Mike, belgas, DJs icónicos,
2: Tiesto, de Países Bajos.
0: Vamos a escuchar ahora
1: su new release, Thank You.

0: Llegamos al puesto número 3.
1: Armin van Buuren,
2: de Países Bajos.
0: Tocó con la Filarmónica de Londres. Vamos a escuchar
1: su último trabajo,
2: Eternal Embrace.

0: y llegamos al puesto número 2.
1: John Summit, de los Estados Unidos de Norteamérica.
0: Según la DJ Mac, es el DJ
1: con más proyección New School en todo el mundo.
0: Vamos a escuchar ahora su última new release.
1: Shadow.

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sí, entre canciones es como queremos vivir. Definitivamente. 9 de la mañana, 2 minutos. Así estamos comenzando juntos los primeros minutos de Radio Disney 94.3. ¿Cómo estás? Bienvenido, bienvenida. Este aplauso es para vos, que estás despierto a esta hora, a un cierre de fin de semana y mucho más, despidiendo las vacaciones de invierno. ¿Vos sabés que tenemos en este momento 12 grados en Buenos Aires? Habíamos hablado de buenas condiciones para este cierre de fin de semana, y será así, pero después del mediodía. Ahora, muy nublado por Ciudad de Buenos Aires, alrededores. La buena noticia es que iremos a unos 18 grados de máxima, y ahí como que vamos negociando, ¿no? Estamos bien, sí, estamos recontra bien, sobre todo pensando en ellos. Es el Día del Trabajador Gastronómico y también de los hoteleros, así que es un excelente momento. Sí, venga, venga, venga ese aplauso. Para decirles gracias, porque ellos están trabajando cuando nosotros la estamos pasando bien, cuando festejamos, en cumpleaños, en vacaciones. A ver, un simple viernes a la noche, siempre hay un equipo haciendo que todo funcione. Ellos son, es más te digo, quienes hacen posibles esos momentos que después se van a convertir en recuerdos. Reciben la reserva, preparan la mesa, no sé, sirven algo rico, dejan una habitación lista para que después nos sintamos como en casa. Así que mientras muchos estamos pensando en ese plan, hay otro que lo está preparando y hoy es el día para celebrarlos. Trabajadores gastronómicos, hoteleros, Radio Disney agradece y también dedica la próxima canción que va a llegar de la mano de Miley Cyrus. Esto es Younger You y así levantamos la persiana juntos. Yo soy la China, está Coqui, nuestro sensei en la operación, Martín, con su creatividad en la producción. Y estás vos del otro lado, haciendo posible una mañana más juntos.

0: Silvestre Dangond, Lo poco que yo quiero en tu radio 94.3. Domingo, el día que no corre, sino que nos invita a construir, bueno, un ritmo propio. Así que por eso ya estamos por acá inventando el nuestro. 11-22-77-94-30. Buen día, Angie.
1: Buen día, Radio Disney. Excelente domingo para ustedes.
0: Gracias, amor.
1: Y para todos los que estamos escuchando la mejor música de Argentina. Acá, Ángeles de Rodríguez. Quiero decirles que los quiero mucho. Y bueno, cada vez que suena Karim León, acá estoy presente para participar por la primera fila junto a Radio Disney. Gracias, besos.
0: Bueno, a seguir esperando porque ya sabemos que el concierto de Karim es el 7, así que esta semana tiene que salir fija la primera fila. A seguir participando, pero también allí atenta, porque este domingo tenemos invitaciones y será al mediodía. Hasta ahí spoileamos. Porque ahora es momento de presentarte a Katy Perry, que llega con Vain Dates a cantar para vos en Radio Disney.

0: Marc Anthony y Wisin. Esto es
1: Que me quiera más.
0: Che, día de emociones por casa de Alejo. Vos sabés que Kanda y mamá nos cuentan que hoy rendís examen de taekwondo, ¿vale? Para Punta Verde. Tu familia, desde ya, quiere que sepas que te aman, que te desean lo mejor, que saben que vos podés. Y toda la familia Disney desea, Ale, que disfrutes, ¿sí? Que salgas a ese tatami a demostrar todo lo que ya sabes hacer. Así que confía en vos, en tu recorrido, respirá y a dar lo mejor, que tenés altísima, altísima hinchada. Y por acá mirá cómo están arrancando. Ale y Ana dicen que nadie les diga que no se puede desayunar pizza fría con café antes de ir a trabajar. Tiran un facto desde Córdoba y se van a laburar. Nos encanta porque además mandan foto de esto que es una verdadera obra de arte. Es una pizza rellena, además, te cuento. Y el café está separado como por colores, ¿viste? Este es, claro, el de las cápsulas. Un lujazo desde Córdoba. Ale y Ana, besos para ustedes. A ver, ¿cómo viene tu desayuno?
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0: Nos gusta imaginarte a esta hora más bien chill, ¿no? Comenzando el día sin apuro y listo para un clásico. Inolvidable como este. De paso, una probadita de lo que vamos a degustar para la cena en Radio Disney. A las 20, clásicos con historia. Y escucha cómo entra esta energía. No hace falta estar pasando un momento introspectivo, ¿eh? Para conectar con R.E.M. en tu radio.

0: emociones.
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0: Triple T y Ulises en Radio Disney, casi 20 minutos para las 10 de la mañana. Vos a tu ritmo y por acá haciendo chin chin de mates.
1: Hola Radio Disney, muy buenos días. Soy Matías de Wilde, partido de Avellaneda, y estoy acá en casa tomando unos ricos mates en familia, día de descanso. Y acá, como siempre, ustedes son nuestra mejor compañía. Un saludo para todos, buen domingo. Chau, chau.
0: Bueno, ahí está, ¿viste? El domingo tiene su propio ritmo, cada uno lo vive a su manera. Qué bueno es ese momento en el que te reencontrás después de viernes y sábado con la familia y todo está en calma. Está la radio acompañando y todo por suceder, porque el domingo, además, trae eso de lo inesperado, ¿viste? De pronto sale un almuerzo, sale una vuelta, un paseo, algún helado por la tarde y todo cambió. Y además, esto, estamos en el último día de vacaciones de invierno y seguramente vos también lo estás disfrutando así a pesar del tiempo.
2: Estoy tomando mates en el comedor de mi casa. Cuando levanté la persiana del dormitorio me encontré con un día feo. Pero bueno, hay que ponerle buena onda y cambiarlo. Hoy es el último día de vacaciones de los chicos. ¡Qué felicidad para los papás volverlos a mandar al colegio!
0: No me esperaba ese final. O sí, me lo esperaba. Sí, ¿no? Compañeros por acá. Claro, todos los que tienen hijos en el equipo de Radio Disney han modificado sus agendas las últimas dos semanas y mañana vuelve a cambiar la rutina en casa, así que hoy a disfrutar, a estirar este desayuno que puede durar media hora, dos horas, lo que quieras.
3: Acá en la cama, desayunando con mis hijas Perruna, Gaya e Isabel, así que hoy es día de descanso, relax y de mucha fiaca, no se hace nada. Así que acá desayunando, un cafecito batido con leche, que amo eso, con unas galles, así que disfrutando mi día de descanso.
0: Bueno, ahí va, también cada uno con su propio desayuno, viste que algunos van por algo un poco más sano, huevos revueltos, palta, otros ya los escuchábamos a los chicos de Córdoba, la pizza de anoche con el café con leche, y está bien, porque el domingo no empuja, no apura, acompaña, y nosotros tenemos las canciones, porque esta es tu casa. Capo y Camilo, en tu radio.
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0: Es cierto que la valija termina pesando mucho más por esa gran pila de recuerdos que vamos juntando, ¿no? Ese equipaje son los abrazos, las despedidas, los reencuentros, esa gente que vamos conociendo cuando viajamos. Y de eso justamente habla Rimowa. Alejandro Sanz y Elena Rose cantando para vos en Radio Disney, la radio que te conecta con los conciertos que vas a recordar por siempre. Y somos radio oficial de BL, que regresa a Buenos Aires con su tour. Este 31 de agosto cierra el mes en el Movistar Arena como parte de su gira mundial. De hecho, es la más importante de su carrera hasta el momento. Y fíjate cómo no exageramos, porque apenas BL tiene 22 años y ya se ha consolidado como uno de los nacidos en Barranquilla más imponente con su sonido. Este sonido tan distinto, ¿no? Mezcla de reggae, de dancehall, de afrobeat, sonidos caribeños. Y bueno, ahí estamos, esperando esta fecha, porque vos podés ser uno de los invitados de Radio Disney para verlo. Así que andá agendando nuestro celu, porque en cualquier momento te vamos a contar cómo tenés que hacer para estar ahí.
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0: 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Y ahora va a demostrar justamente lo que estábamos hablando. Escuchá su sonido, BL.

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0: como que te contagia, ¿no? I just might. Todo el buen humor de Bruno Mars en su voz, con su estilo, llegando a las 10 de la mañana, 2 minutos, en Radio Disney. Nueva hora juntos, con muchas ganas de escucharte. Buen día, Bella. ¿Saludos para quién?
1: Hola, Radio Disney. Soy Bella. Quiero felicitar a mi tío Maxi y a mi tío Jorge, que hoy cumplen años. Bueno, les mando besos.
0: Pero qué bien esa casa, ese hogar, esa familia, con ese cumple por dos, por los tíos. Nos sumamos a los buenos deseos, Bella, para toda tu bella familia. Y estamos listos, ya que estamos hablando de sorpresas, de regalos, para un clásico, para estos tíos. Un clásico es una de esas canciones que sabemos todos, esas que apenas la escuchás, ya la empezás a cantar. Y es que nunca falla, como el bocadito Maroc de Felfort. 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Y esta no te viene a apurar, al contrario, viene para decirte: take it easy, tranquilo, el día recién está empezando. Y encima tiene ese pulso reggae que hace que todo sepa mejor. Lo que tengo que hacer es directamente decírtelo ya. Afloja los hombros, déjate llevar por este sonido que décadas después sigue sonando como un rayo del sol. Bob Marley en tu radio.

0: más luz y menos onda, canta el cuelgue en Radio Disney 94.3. Tiran un facto y se van por acá. Hablando de factos, ayer celebramos, recibimos agosto celebrando a la Pachamama en el Día de la Tierra, en gratitud. Porque, viste, damos por hecho cosas como respirar, tomar agua, consumir alimentos de la tierra. Y no, eso hay que cuidarlo. Hay que cuidar el lugar en donde vivimos. Y también esta fecha viene a recordarnos esto, que es lo importante. Por eso, en muchos lugares de nuestro país se están realizando un montón de celebraciones. Y, por supuesto, el NOA, en donde nacen estos rituales, estas costumbres. Nuestro querido norte argentino no podía ser de otra manera, apareciendo por el 1122-779430 con propuestas como Campo Quijano en la Plaza Martín Fierro. Esto es en Salta, con la ceremonia pública, sahumados, ofrendas comunitarias por el mes entero de la Pachamama. Esto se está realizando ahora. Mientras vos escuchás Radio Disney, hay un montón de corazones convocándose en distintos puntos del país y sobre todo, como te decíamos, en Salta a propósito de la Pachamama. Lo mismo se da en Cachi, con festejos al aire libre, con mucho color, con muchas ofrendas. Queremos escucharte a vos. ¿Estás en esas?
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0: Llegan también propuestas en todas partes del país. Pensamos en Córdoba, Parque Las Heras, con shows de circo. Artes escénicas, qué lindo lo que estamos leyendo por acá. Payasos, presenta Circo Errante. Y hablando de circo, si pasaste por Panamericana, a la vera de la Pana, seguramente te encontraste con un montón de carpas. Ese fue el plan de tus vacaciones. Queremos que nos cuentes. Se van y las disfrutás con 94.3. ¿Por dónde estás? Queremos escucharte, queremos leerte. Y si estás en algún punto de la Argentina, en ese pueblo también queremos estar.
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0: 13 grados en Buenos Aires. Nublado todavía, parece que, por suerte, comenzaría a recuperarse desde el mediodía. Y vamos antes con algo que yo te había dicho que iba a hacer al mediodía, pero es que no nos aguantamos las ganas, porque hay géneros que dejan de ser una moda cuando empiezan a cruzar fronteras y empiezan a conquistar corazones de otras tierras. Eso está pasando con el regional mexicano. Ya no está solamente sonando en México, está en las playlists de todo el mundo, en los charts, en estadios y festivales. Y uno de los grandes responsables de este momento es el Carin León. Una voz que mezcla tradición con una forma muy actual de contar al amor. Al desamor, por supuesto, también, y a la vida. Y además, eso especial que tiene, ¿no? Las trompetas, las guitarras, esa fuerza de lo regional mexicano que conmueve completamente y además conecta con gente que capaz nunca escuchó una canción de este estilo. Y es por ello que estamos todos esperando este próximo 7 de agosto en el Movistar Arena. Radio Disney es la radio oficial de Carin León. Y vos estás a punto de ser parte de este momento, porque tenemos las invitaciones para que te vengas a vivirlo con nosotros. Y esto comienza ahora. Tu mensaje de voz en nuestro WhatsApp, ¿por qué tenés ganas de estar ahí?
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0: También sabés que podés asegurar tu lugar en movistararena.com.ar. Se vienen Juanes y Sebastián Yatra mientras vos participás. Esto es Bonita. No.

0: Felices este fin de semana, un nuevo mes que está empezando y por acá con muchas ganas de escucharte. 11-22-77-94-30. Estás participando por invitaciones también para Karin León y todo esto pasa en tu radio.
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0: Y como por arte de una Sisam, como canta Ed Sheeran, ya tenemos 13 grados y quiere abrir el cielo, ¿eh? Lluvias, ¿sabes que no se ven a la vista? Esto es lo que indica el Observatorio de la Ciudad de Buenos Aires. Servicio Meteorológico Nacional que da el ok incluso para 18 grados de máxima este domingo y una semana completa para las clases en todo el país ya, pensando en 16 de máxima y hasta 10 de mínima. Así que por lo menos hasta el fin de semana que viene no tenemos tanto frío. ¿Te gustó este panorama? Casi 20 minutos para las 11 de la mañana. ¿En qué andas vos? ¿Tenés saludos? Dale, dale, que vengan.
1: Hola, soy Vicky. Voy a mandarles un saludo.
0: ¡Mua! Otro para vos. ¿Cómo nos gustan esos besos? Besos por el aire. Tu saludo, tu reporte del tránsito. Si es que andás por alguna zona y decís, che, esto vale la pena compartir. Como siempre, bienvenido en el aire de tu radio.
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0: Y vas a quedarte, porque en instantes vamos a resolver quién se viene con nosotros al Movistar a ver a Carin León. Diego Torres y Manuel Carrasco en tu radio.

0: Espresso. Sabrina Carpenter canta para vos en tu radio. Y estos acordes solo indican que llegó el momento de hablar de Carin León. El regional mexicano está viviendo uno de los momentos más fuertes de su historia. Buenos Aires es una de las paradas de este tour que está recorriendo Latinoamérica. Radio Disney es la radio oficial de Carin León. Y escuchamos tu mensaje. No tenías que decir más que esto. Lo conseguiste. Son tuyas. Ahí nos vemos.
1: Hola Radio Disney, quería participar por las entradas para Carin León, para el recital. Me encantaría ir con una amiga que es la ex de mi ex, ya que mañana es el cumpleaños, y poder regalárselas. Soy Vero de Varela.
0: Una amiga que es la ex de mi ex. Hay cosas que no se explican y sobre todo si tiene que ver con la música, porque vos fíjate que no solamente esa historia las conecta, sino que también el sentimiento del regional mexicano. Y ahí nos vamos a encontrar todos para esta enorme fiesta. Con estos aplausos, te la llevas, Vero. Queremos el lore completo, ¿no? Por acá me parece que queremos saber más de esta historia. Felicidades, ahí nos vemos.
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1: ¿Qué hubiera sido de tu domingo si no hubieses prendido la 94.3? Y seguramente la estarías pasando distinto, pero acá estamos, poniendo sazón, una canción más linda que la otra, transformando la energía y encontrando también un buen motivo para mover la cabeza. Por ejemplo, vos que estás laburando.
2: Buen día, Radio Disney, mi nombre es Adriana, estoy acá en Bursaco, trabajando en el lavadero de la esquina. Estamos acá, al mal tiempo, buena cara, lavando los autos. Agradecerle que siempre están con nosotros y vamos arriba, Radio Disney.
1: Vamos arriba, fíjate vos también esta paradoja, ¿no? Uno no piensa en llevar el auto a lavar un día así, pero ahí están los chicos con el lavadero lleno y nos encanta. ¿Vos en qué andás? ¿Desayunando, arrancando a tu propio ritmo o ya estás con todas las pilas puestas, activando este día laboral como cualquier otro? Bueno, a vos te estamos buscando porque empezamos a convocarte para el triple de canciones y tiene que ver con ese mood que vos estás manejando ahora. La canción que necesitas es especialmente elegida para la actividad que estás desarrollando en este momento. ¿Te animas a elegirla? Dale, queremos saber en cuál andas. Y siempre lo hacemos con una canción.
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1: 30. Se viene el triple de canciones compartido. Y como estamos chill, estamos tranqui y queremos fuerza, nosotros elegimos a Adele. Escucha.

0: con todo y también para recordar que vinimos a disfrutar. A ellos le canta Chayanne y Madre Tierra. Y es que él sabe que estamos muy ocupados pensando en lo que va a venir y que a veces cuesta disfrutar lo que está pasando. Y qué bueno que 94.3 sea ese puente para volver a vos, para poder mirar a tu alrededor y decir, ok, hoy voy a bailar con esta que me toca, con esta canción. Te estamos acompañando y además buscando el triple de canciones compartido que tiene que ver con eso, con vos, con tu mood, con el mood que estás manejando esta mañana casi mediodía de domingo. A ver, ¿qué tiene ganas de escuchar Ailén?
1: Buen día, Radio Disney. Bueno, acá Ailén, otra vez de Quilmes, trabajando con este día nublado desde la app. Y bueno, era para mandarles un abrazo y pedirles si pueden pasar una canción de Camilo, que me encanta. Si puede ser Una Vida Pasada. Un abrazo.
0: Nos gusta y además Camilo tiene una energía súper amorosa, de familia, hay calidez, bueno, es contagiosa. Así que eso estamos buscando. A ver, Brisa.
2: Hola, Radio Disney, buen día, ¿cómo están? Acá les habla Brisa desde Berazategui y quiero proponer mi canción Al Aire de Morat para poder sumarla al triple compartido del día de hoy, para sacarle una sonrisa a este domingo nublado y gris y húmedo. Ojalá les guste y lo pasen. Muchas gracias y que terminen lindo el fin de semana. Los quiero.
0: Lindas opciones tenemos. Tiene que ver con esto, ¿no? Con manejar la energía, con ponernos de buen humor con las cosas que ya tenemos. Así que si vos tenés tu canción, 11-22-77-94-30, que seguimos buscando cómo armar esta gran tríada de cierre de fin de semana. Danny Ocean y Ryan Castro en tu radio.
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0: 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Escuchamos a Fade y Luis Fonsi en 94.3, 11 de la mañana, 21 minutos. Tenemos saludos desde Florencio Varela, nos escribe Rosa, deseándonos un bonito día a pesar de lo nublado. ¿Vos sabés que acá en Zona Norte, en Pilar, como que quiere aparecer el sol? Está más claro, ¿no, compañeros? En ciertas partes del cielo, ¿estamos de acuerdo? Buen día, Chinita, soy Brisa, los estoy escuchando desde Berazategui mientras organizo el regreso a clases. Gracias totales por acompañarme con buena música. ¿Como alumna o en calidad de profe? Bueno, contanos, porque claro, también está el otro lado, todo el sector docente, los que estos días, más que descansar, también estuvieron reorganizando las planificaciones. Así que a vos también queremos escucharte y queremos despedir con vos esta parte del año que es como un reseteo, ¿no? Lo hablábamos ayer, el reseteo. Hicimos el triple reseteo y tenemos el triple mood. Medí tu energía con tu canción. 11 22 77 94 30. Por ejemplo, vos que estás trabajando en casa, Alberto, que ahora te escuchamos, anda pensando en una canción.
1: Buen día, Reino Disney. Acá les habla Alberto de Berazategui. Arrancando la jornada. Hoy toca trabajar en casa, haciendo unos cuantos arreglitos, mejorando la casita, poniéndola más cómoda. Bueno. Así que trabajaré. Sin pago. Gracias y que tengan un hermoso día.
0: No, escúchame, el pago es para vos, eso es lo mejor. Estás invirtiendo tu tiempo, tu energía. Todo es para vos. Así que ese será el premio. Y escuchá cómo está la hinchada de Radio Disney, ¿eh? Acompañándote. Te proponemos que elijas tu canción. Dale, Alberto, pensando en cómo va a quedar ese resultado y obviamente disfrutando del proceso. Se viene el triple de canciones y esa selección puede ser la tuya. Justin Timberlake, Can't Stop the Feeling, en Radio Disney.

0: Y el universo está haciendo de lo suyo otra vez y nos conecta en el aire de 94.3 con las canciones que van a definir nuestro mood de esta mañana. Te pedimos eso, que nos cuentes sobre tu energía, lo que estás haciendo a través de una canción que calce justo con esa actividad. Escuchamos cuáles son las tres selecciones de esta mañana casi mediodía de domingo.
1: Quería elegir para el triple de canciones la canción de la película Footloose para levantar el ánimo, para levantar este domingo gris y bailar un rato esta mañana.
2: A mí me gusta la canción de Emilia, Maldita Noche, que la escuché y me enamoré de esa canción.
3: La canción que yo elegiría, la de Celia Cruz. Algo bien movidito, como para seguir cortando el pasto.
0: Wow. Tres energías completamente diferentes y ahora, jurado, queremos saber si algo de esto resuena con vos. Tenemos entonces Footloose con el gran Kenny Loggins, tenemos Ría y Llora con la inolvidable Celia Cruz y tenemos Maldita Noche, que no es la de Bandana, sino que es la de Emilia. Una nueva era también musical, como siempre en 94.3, todas las generaciones, todas. Y queremos escuchar tu puntaje, tu valoración y lo que nos quieras compartir respecto a este triple de canciones, porque así funciona. Primero elegimos los temas y después escuchamos qué te pasó a vos también. Vamos, jurado, así comienza el triple de este domingo.

0: especial cuando un mismo momento puede tener, bueno, varias bandas sonoras, ¿no? Vero con Footloose para levantar el ánimo bailando, nos encantó. Hubo tiempo para un cover excelente de Maldita Noche, clásico de Bandana, lo eligió Fede. Y ya la imaginamos ahora a Gladys también cortando el pasto entre Pasito pa' acá, Pasito pa' allá, con la gran Celia Cruz. Tres canciones, tres escenas completamente diferentes de domingo, y las tres nos hicieron bien, porque no existe una sola forma de sentirse bien, ¿eh? Y al final, la mejor playlist es la que acompaña la vida tal como viene. ¿Qué onda el jurado?
1: Excelente triple. Eso. 10, 10, 10. Bien. Super triplazo del día domingo. Acá haciendo el pasito de Footloose. Cuánta energía positiva para hoy, ¿eh?
0: Sí.
1: Muchas gracias, Radio Disney. Excelente a los chicos que eligieron estas tres canciones, pum, para arriba.
0: Hubo misión cumplida por acá, para Cari. ¿Qué nos cuenta Graciela?
2: Buenos días, Radio Disney.
0: Hola.
2: Soy Graciela de Pilar. No, es un triple brillante, brillante, brillante. Felicito a quienes lo eligieron. Les mando un abrazo inmenso.
0: Brillante como este sol que quiere salir. Ahí está magando. Llega mensaje desde Catriel, Río Negro. Está Gabriela por allá, en la puerta del norte de la Patagonia, aprovechando el sol, que eso sí acompaña por allá, la buena temperatura y también el ok para este triple, porque está limpiando en el patio y disfrutando de estas canciones. Aparece Marce y dice: me encanta Kenny Loggins. Hace mucho no la escuchaba, triplazo. Anto que nos deja un triple, 10. Y tenemos por acá a Brisa de Veraza, que vuelve a aparecer, esta vez con felicitaciones para estos temazos. Me encantó el triple compartido. Es un 10 de 10. Y el último, Mechi, ¿qué opinas vos?
3: Excelente triple, hermosísimo. Sobre todo el de Celia Cruz, que hacía mucho que no la escuchaba. Genial.
0: Hermoso cómo nos estamos conectando por acá para agradecer esta selección.
4: Muchas gracias a todo el jurado de la radio. Gracias, Chinita.
0: ¡Mua!
4: Gracias por elegir mi canción. Buenísimos los otros dos temas, así que excelente el triple de hoy. Un beso, soy Vero.
0: Vos sabés que los honores los debemos a la producción, que es la mesa final de selección.
5: Hola, Radio Disney, gracias por elegir mi triple, okay. El triple compartido. Gladys de Aedo, la verdad, me hace muy feliz, siempre participo. Y bueno, hoy eligieron.
0: ¡Esa! Gracias, Gladys, Vero, Fede. Y vos, atento, porque la próxima selección, ya escuchaste cómo resuena y puede ser.

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2: Excelente triple acá, con el ritmo de la música, acomodando mi placar. Besos.
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Qué fenómeno mundial el vallenato. Ahí escuchamos a Silvestre Dangond acompañando a la conga. Sí, próceres del cuarteto argentino también. También otro género que está haciendo locuras en el mundo. Fíjate cómo en septiembre la conga tiene fechas en Ibiza, en Londres, en Málaga, en Barcelona, en Dublín, en Bilbao. De no creer. Ahí estamos, de Córdoba para el mundo, la conga, pero antes en el Movistar Arena este mes, 17 de agosto, con esta última fecha para cerrar este que es un tour que cuándo va a terminar, no sabemos, que no termine nunca. Estamos en el 11-22-77-94-30, a 5 minutos nada más del mediodía, con muchas ganas de escuchar en qué te estamos acompañando. Te traemos una bachata con Manuel Turizo en Radio Disney.

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1: Y qué bueno recibirte después de esta media hora de un tema más lindo que el otro, ya con 17 grados y va mejorando el tiempo por Buenos Aires. Estamos en el 11-22-77-94-30, ya listos para recibir al nuevo año histórico en este repaso de ranking que venimos haciendo hace cuántos meses ya, hasta llegar al 2026, celebrando nuestro cumpleaños.
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1: Tremendos viajes estamos haciendo y esta vez nos toca hacer una parada en el 2017. Sitúate ahí. ¿Te acordás? Un año en el que, bueno, ya no podíamos vivir sin las apps. Es más, ese año ya empezábamos a mirar el celular cada 5 minutos. Hagámonos cargo, dale. En la tele seguían muy fuertes, liderando las novelas turcas. Y en cuanto al sonido, a la música, bueno, era el momento en el que el pop latino explotaba a nivel mundial. El reggaetón ya estaba viviendo una nueva generación con la introducción de los sonidos urbanos. Y las playlists empezaban a reemplazar a los CDs que muchos todavía guardamos en casa. Nada pudo superar ni reemplazar a la radio. Bueno, eso ya te lo estamos demostrando ahora. Por eso, qué importante es hacer este viaje. Pensarte en ese 2017 terminando el colegio, arrancando la facu, estrenando laburo, viviendo alguna etapa importante. Ahí estamos volviendo juntos. Y nos vamos al puesto número 25 del 2017. Se lo quedaba Piso 21 con Besándote y así recordamos en 94.3. Puesto número 25.

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2: Puesto número 24.

ella es Taylor Swift en tu radio, puesto número 23 para el 2017. Y fíjate qué momento que estaba viviendo, uno de los más desafiantes de su carrera. Venía de muchas críticas, de discusiones públicas con otras celebridades y había desaparecido prácticamente de todas las redes sociales. Muchos se preguntaban cuándo iba a volver, porque había borrado todos los posts. Y cuando lo hizo, sorprendió, porque volvió con una imagen completamente renovada, un sonido muy distinto y este mensaje que escuchamos muy claro. Look what you made me do. El primer adelanto de Reputation. El mensaje, dejar atrás una versión que era la que todos creían para mostrar quién realmente era, quién realmente es. Y este disco, Reputation, es un disco que habla de reinventarse después de justamente sentirse en la mira. 15 minutos para la una del mediodía. Nos gusta darte lore, darte contexto y también confirmar lo que veníamos hablando. Te dijimos que 2017 fue la unión del pop con el reggaetón. Escuchalos, Jesse Joy, gente de zona, en tu radio.

Side to Side, puesto al número 20 de aquel año. Y vos sabés que no sorprende porque es una de las canciones que más te acompañaron en tu 2017. Fija, te subías al auto, escuchabas el despertador, ahí estabas. Antes de entrar al laburo, cuando salías del cole, porque estaba en todos lados. Y encima Ariana Grande venía de consolidarse con Dangerous Woman, un disco que, bueno, mostraba una versión mucho más madura de su música y terminaba convirtiéndose en uno de los grandes éxitos. Y ahora estamos recordando con vos. A ver, cerrá los ojos un instante. Imagina dónde estabas en 2017. ¿Qué hacías? ¿Con quién o quiénes compartías esos días? Estamos viajando con el ranking histórico de 94.3. Hoy nos toca volver al 2017. Y qué bueno que existan también esas canciones que mezclaban todo, ¿no? Pop, sonido latino. Y hubo un tema que marcó el verano 2017 puntualmente. Maite Perroni se unía a Cali y el Dandy para este que es el puesto número 19 del 2017.

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0: cuando las canciones tenían larga duración. Esta de Harry Styles, fíjate vos, dura 5 minutos 36 segundos. Y sí, es una canción que venía a contar una historia. Porque Harry Styles dejaba de ser un One Direction para demostrar quién era como solista, cuál era su identidad, su propio sonido. Y cuando muchos esperábamos un tema más pop para bailar, para movernos, Harry iba por otro camino. Esto es Signs of the Times, un sonido más épico, clásico y mostrando una faceta completamente diferente para un arriesgadísimo Harry Styles que se largaba solo en 2017. Estamos comenzando juntos una nueva hora, una en punto del mediodía. También queremos escuchar y recordar con vos tu 2017.
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0: El que llega será el puesto número 16 y también era un momento arriesgado para un artista que venía de un dúo. Hablamos de Wisin, que en 2017 nos terminaba de convencer con esa energía, con ese placer, ¿no?, del escape, de las ganas de disfrutar. Todo eso traía y se quedaba con el corazón de todos los veranos en todos los hemisferios. Escuchamos Vacaciones en Radio Disney. Puesto número 16.

artistas que ya habían aparecido en el ranking con otras canciones solistas y ahora juntos en lo que fue una super colaboración entre Sebastián Yatra, Wisin y además se suma Nacho, de Chino y Nacho. Era de lo más escuchado ese año. Y ahora queremos escucharte a vos, 11-22-77-94-30. Fíjate cómo ya por acá también nos estamos conectando por mensaje de texto. Saludamos a Sandra de Florencio Varela. Está por ahí Aide desde Berazategui preparando la casa para recibir a toda la familia porque es el cumpleaños de Pao. Así que también estamos de fiesta y nosotros somos la banda sonora oficial del cumple de Pao. Aide. Está Mariela también. Desde que levantamos la persiana, literal, 9 en punto de la mañana, ya estaba ahí Mariela del otro lado para recibir el domingo con Radio Disney. Y eso nos hace completamente felices. Como también hacer este repaso, porque es encender la máquina del tiempo. Y sabemos que hay canciones que no solamente nos recuerdan una fecha, sino que además nos devuelven una escena. Ese primer viaje con esa persona que te gustaba, ese grupo de amigos arriba del auto con las ventanillas bajas, y esta canción siendo protagonista. Dale, cantala que te la sabes. Reggaetón lento, CNCO en tu radio. Puesto número 13.

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0: Levante la mano quien ya se comió de una los 12 capítulos de Soy Luna Volver a Rodar. Bueno, este fue mi plan el fin de semana con mi ahijada, te confirmo. Y fue realmente volver 10 años atrás, porque aparecen todos esos clásicos que nos enamoraron aquel momento, ¿no? Y reversionados. Hay nuevas canciones también. Imagínate todo el elenco, ¿no? Tantos años después y 10 años más grandes desde la primera temporada. Eso también es un shock. Estoy pensando en Michael Ronda, estoy pensando en Ruggero Pascuarelli, en Agus Bernasconi, en la mismísima Luna, Carol Sevilla. Una locura verlos a todos tan grandes. Y además, los escenarios elegidos. Aparece Puerto Madero, donde está Jaman Roller, el río de Vicente López con su skate park. Hermoso, te volvés a conectar con esta historia de Luna Valente, con sus desafíos. Una aventura que sentís realmente propia. Y esta canción del elenco de Soy Luna, Siempre Juntos, se quedaba con el puesto número 11 en 2017. Es una de estas canciones que volvemos a escuchar, que tuvo su origen tantos años atrás, y estamos recordando tu 2017. Queremos escucharte y queremos saber también en qué te estamos acompañando.
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0: Buenas, Gladys.
2: Qué lindo Radio Digna y escuchar la música que están pasando. Gracias. Buen domingo para todos. Y bueno,
0: acá estamos listos para enamorarnos otra vez, porque 2017 fue el año en el que Shakira nos recordaba que enamorarse muchas veces cambia siempre la historia. Y está bien. Volvemos a esa etapa de tu vida con esta canción que lo dice todo. Shakira, Me Enamoré. Puesto número 10.

0: Una canción para escuchar, ¿cuántas veces? 11.000. Abel Pintos, estamos muy cerca de los primeros 5 lugares del ranking 2017. Quédate con Radio Disney.
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9: Puesto número 8.

0: que quieras del 2017. Vas caminando por la calle, entras a un local y aparece esta canción. Abraham Mateo, Farruko. Era el puesto número 8 del 2017 y estaba en todos lados. En todos lados con vos, qué bueno saber que ahí estamos en la previa. La previa de una semana que se viene con todo, fuerza, mucha energía para Ani de José Cepaz, la seño de nivel inicial, junto con su amor, con Marce, el profe. Se están preparando para mañana, terminando los últimos informes y a toda marcha, Ciclo lectivo 2026, segunda parte. Y también a Melí, su retoño, que vuelve mañana a su salita de tres. Así que, besotes para ustedes, familia. Los acompañamos en todas. Mañana temprano con El Despertador también estaremos ahí. Y saludamos a Nadia, de Ciudad Evita, que está pachucha, cerrando vacaciones de reposo. Y con sus hijas Nayara y Lupe, con mucha tos. Somos un montón los que caímos, pero vamos. Reposo, cama, amor de mamá, cosas ricas. A nutrirnos, a tomar mucha agua y a sentirnos mejor, porque está todo por pasar.
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0: 11-22-77-94-30. Otra canción que nos encontraba en 2017 era esta unión fantástica de dos grupos referentes de canciones de amor. Y pasaban cosas como esta. Río Roma, CNCO, en uno de los más grandes éxitos del 2017.
2: Con Río Roma, para todas las princesas.
0: Puesto número 7.

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2: Son muchos años que pasaron.

0: ¿Sabes que en 2017 había un artista que parecía venir de otra época, pero al mismo tiempo sonaba súper, súper actual? Bruno Mars, que recuperaba el funk, el soul, el R&B de los 80s, de los 90s, todo ese groove, y poniendo además en primer plano a toda su banda. Con bailarines trajeados y coreos hipersincronizadas con él mismo, cada presentación de 24K Magic fue un espectáculo. Y es por eso que en los Grammys 2018, que reconoce lo mejor del año anterior, arrasó llevándose, entre otros, álbum del año y grabación del año. Pero ya había hecho lo que parecía mucho más difícil, ¿no? Conquistar a toda la generación nueva para que vuelva a enamorarse del funk. Y acá estamos transitando otro ranking histórico por el 2017, acompañándote para dónde.
1: Hola, May. Estamos haciendo un viaje, escuchando la radio con mi mamá, con mi papá, yo y mi hermano. Chao, los amo.
0: Te amamos también, Lara. Qué bueno saber que ahí estamos a todo volumen, viajando y viajando en el tiempo. Sí, estamos en presencia de dos Nachos. Primero, el nuestro.

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un viaje de egresados, un cumpleaños de 15, casamiento. Estaba CNCO sonando en esa playlist porque estaban viviendo un momento soñado. CNCO era el fenómeno juvenil pop latino del momento. Ahí estamos, en 2017. Este era el puesto número 2. Y la próxima canción, a ver, ¿cómo te lo digo? No fue solo la canción del año, no. Llegó al puesto número 1 en rankings de 47 países, demostrando que el idioma no era una barrera para conectarnos, porque es en nuestro idioma. Y había una razón más, además, para ocupar este puesto. En 2017 se convertía en el video más visto de la historia de YouTube, un récord que conseguía en apenas 7 meses desde su estreno. Un fenómeno realmente cultural, y no conquistó el ranking, conquistó el planeta entero. Puesto número 1, así cerramos el 2017. ¡Ja, ja! ¡Ay! Yo soy La China. Un placer bailar con vos. Puesto número 1.

0: Morat junto a Silvestre Dangond haciendo Lo Poco Que Yo Quiero en Radio Disney. ¿Qué tal? Buena tarde, buen domingo. 3 minutos pasan desde las 2 de la tarde. Primer domingo de agosto, amigos. ¿Ya comenzamos agosto? Impresionante. Ya estamos transitando, podemos decir oficialmente, la segunda mitad del año y nosotros acompañándote en un domingo que en Buenos Aires nos encuentra con 15 grados 8 décimas, cielo cubierto. Así va a continuar durante lo que resta de este domingo. Atención, amigos y amigas, porque durante esta tarde se van invitaciones para la primera escucha del nuevo disco de Benjamín Amadeo. Vas a escuchar su nuevo álbum Antes Que Nadie. Así que atendi, muy atendi a 94.3. Gran tarde tenemos por delante. Y a nosotros, obviamente, nos encanta recibir tu mensaje, saber en qué te acompañamos. Mucha gente descansando, mucha gente laburando, ¿por qué no? 11 22 77 9430 es nuestro número. Llega Tini, llega Ulises Bueno, esto es Dos Amantes y lo escuchás en la tarde de tu radio.
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Ricky Martin junto a Karim León, A Medio Vivir en Radio Disney, canción dedicada para Andrea de Moreno, que casualmente nos pedía un tema del gran Karim León. Así escribió en nuestro WhatsApp. Radio Disney es radio oficial de Karim León, amigos. Eso quiere decir que vas a verlo en el Movistar Arena el 7 de agosto. No falta nada. El embajador de la música mexicana vuelve a Buenos Aires. ¿7 de agosto? ¿Qué es? Viernes, a ver, ¿no? Sí, viernes 7 de agosto viene Karim León. 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De Ricky Martin y Karim León nos vamos a Olivia Rodrigo, Drop Dead, en Radio Disney.

0: canción que viene excelente para este momento del domingo. 2 de la tarde, 23 minutos. Escuchabas a Pedro Capó haciendo Calma en Radio Disney. Hola Marcos, buen domingo. ¿En qué andás?
1: Hola Radio Disney. Quería mandar un saludo a Mechi, que hoy es el cumpleaños. Bien. Y desearle un feliz cumpleaños. Que siempre ella siempre escucha su radio.
0: Vamos todavía, Mechi. Si nos estás escuchando en este momento, muy feliz cumpleaños. A pasarlo muy bien. Qué golazo que caiga domingo para juntarte tranqui con amigos, con familia. Cuenten después si hubo festejos, cómo estuvo todo eso. Nosotros acá, acompañando. Estamos en WhatsApp, también en Telegram.
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no tiene sentido. BL en Radio Disney a las 2:30 de la tarde. Somos radio oficial de BL, amigos. Él vuelve a Buenos Aires con su tour. Se presenta el 31 de agosto en el Movistar Arena como parte de su gira mundial, que es la más importante de su carrera hasta el momento. Los últimos años de BL en la música fueron una cosa impresionante. El crecimiento que ha tenido es increíble. Con apenas 22 años, el artista nacido en Barranquilla se consolidó como una de las grandes revelaciones de la música. Nosotros somos Radio Oficial y eso quiere decir que vos podés ser uno de nuestros invitados, ¿ok? Invitado especial de Radio Disney. Muy pronto te contamos cómo participás para estar ahí y disfrutar de este gran espectáculo. Si hablamos de crecimiento, hablamos también de Yami Safdie, por ejemplo. Yami Safdie, Alejandro Sanz, cuéntame, en Radio Disney 94.3.

capo. Camilo, esta es tu casa, nena, en Radio Disney, cuando faltan 15 minutos para las 3 de la tarde. Temperatura agradable en Buenos Aires, ¿eh? Hay que decirlo, 15 grados 8 décimas. Estamos en pleno invierno, pero se agradece esta temperatura. Cielo cubierto, así va a continuar durante todo el domingo. Para mañana lunes, en el arranque de una nueva semana, mínima de 11, máxima de 16. Cielo mayormente nublado durante todo el día. ¿Qué pasa con el sol, amigos? ¿Qué sucede con el sol que aparece un ratito, aparece una tarde? Ayer estuvo bien, ¿eh? Y después como que no se sostiene en el tiempo. A ver, martes. Cielo mayormente nublado durante todo el día. Miércoles, a ver, mayormente nublado. Bueno, es así, amigos, es la época del año. Nosotros acompañamos igual acá en Radio Disney, siempre presentes. ¿Laburando, descansando? ¿En qué te acompañamos? 11 22 77 94 30, nuestro número. Llega Babasónicos con un clásico. Esto es Ike, en la tarde de tu radio.

Bring Your Love, canción que escuchamos por primera vez en vivo en el Festival Coachella 2026. Recordemos que Sabrina Carpenter estuvo encabezando el line-up y en su show apareció la mismísima Madonna. Estrenaron esta canción en vivo y tan solo unos días después Madonna anunció la versión 2 de Confessions on a Dance Floor y en ese disco se incluyó esta gran colaboración. Madonna y Sabrina Carpenter juntos. Parecía un sueño, ahora es una realidad. La familia Gutiérrez saluda desde Luján. Nos cuentan que hoy todo el domingo se pasa en casa. Está espectacular. Carmen nos escribe desde San Luis. Nos cuenta que la acompañamos siempre por la aplicación. Claro, acordate que en la aplicación Radio Disney o en la web radiodisney.com nos podés escuchar desde cualquier parte del mundo. En San Luis ahora 17 grados, 9 décimas, cielo algo nublado. Así va a continuar durante todo el domingo. Nuestro número 11-22-77-94-30. Estamos en WhatsApp, estamos en Telegram, nos podés escribir, nos podés dejar tu mensaje de voz. Llega Emilia, genio atrapado.

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1: Para la siguiente canción quiero invitar a un gran amigo, a un hermano, a mi hermano menor.

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0: quiero olvidarte, canta Luciano Pereyra y abre una nueva hora. 3 minutos pasan desde las 3 de la tarde. Ahora en Buenos Aires, 15 grados, 6 décimas. María del Rosario, plan de domingo.
1: Radio Disney, ¿cómo están?
0: Muy bien.
1: Acá con mi peque. Nuestro plan de domingo es pintar. Pintar libritos para colorear.
0: Okay.
1: Preparándonos ya para arrancar el jardín. Así que, nada.
0: Vamos todavía. Es un gran plan de domingo. Y dijiste algo clave. Se vuelve al colegio, se vuelve al jardín, ya está, se han terminado las vacaciones. Esperamos que hayan tenido un gran momento. Nosotros ahí vamos a estar acompañando, como siempre, con los mensajes en el despertador, camino al jardín, camino a la escuela. ¿Cómo vienen los preparativos para la vuelta al cole? ¿Cuesta o no cuesta? 11 22 77 94 30, nuestro número. Momento de escuchar lo último de Abraham Mateo junto a María Becerra. Esto se llama así, nuevo estreno que escuchás acá en Radio Disney.
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0: Taylor Swift, I Knew It, I Knew You en Radio Disney, canción que automáticamente nos da ganas de ver Toy Story 5. Ojo que es un gran plan de domingo, ¿eh? Ramón, tu plan de domingo, ¿cuál es?
1: Hola Radio Disney, saludos desde Venezuela. Buenas. Desde la costa venezolana específicamente, es Ramón Tobar, su seguidor, su radio escucha desde acá, sí. Desde esta parte hermosísima del mundo. Mi plan de domingo era ir a la playa, pero pasaron cosas.
0: Okay.
1: Ahora mi plan de domingo es quedarme toda la tarde escuchando a Radio Disney.
0: ¿Cómo debe
1: Yo
0: ser?
1: Creo que es mejor el segundo plan que el primero. Así que nada, ojo, chicos, saludos calurosos y veraniegos desde acá a toda la Argentina. Saludos.
0: Un aplauso para Ramón, un genio total ahí desde Venezuela escuchando Radio Disney. Se pueden combinar los dos planes igual, ¿eh? La playa con la radio, te llevas la aplicación, pones ahí a la radio a ambientar ese momento, a musicalizar, y nosotros presentes, sea cual sea el plan. Un abrazo gigante para vos, Ramón, y un abrazo enorme para todos nuestros amigos venezolanos que con tanto amor siempre nos dejan su mensaje en el 11-22-77-94-30. Somos radio oficial de Olivia Wilde, que después de un 2025 súper exitoso, bueno, anunció disco, anunció gira, todo junto, una cosa impresionante. Las entradas para su show del 3 de octubre en el Sear Media están disponibles en allaccess.com.ar, y si no, muy atenti, ¿eh? Somos radio oficial y eso quiere decir que vos ahí vas a poder estar invitado o invitada por tu radio. Colaboración de su último disco, Olivia Wilde, Coti, Tus Errores, acá en la tarde de tu radio.

Let's Get Loud, cantaba Jennifer López a las 3 de la tarde con 22 minutos en el aire de Radio Disney. Mientras una familia comparte una comida, una pareja disfruta una salida o un visitante llega a un hotel, hay un equipo encargado de cocinar, de limpiar, de organizar, de recibir, de resolver imprevistos. Hoy se celebra el Día del Trabajador Gastronómico y Hotelero aquí en la Argentina. Así que nuestras felicitaciones para todas esas personas que trabajan en hoteles, restaurantes, bares, comedores, cualquier establecimiento vinculado de alguna manera a la gastronomía y el turismo, cocineros, mozos, mucamas, recepcionistas, bacheros, ayudantes, todos. Un trabajo que demanda mucho tiempo, mucho esfuerzo, así que aplauso. Y si hay alguien para saludar, bueno, ya sabes, 11 22 77 94 30, ese es nuestro número. Acordate que estamos en WhatsApp y estamos en Telegram. Modo fin de activadísimo en Radio Disney, ¿eh? Desde Colombia para el mundo llega Karol G. Esto es Si Antes Te Hubiera Conocido. Y lo escuchás en Radio Disney 94.3.

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Caritas en Radio Disney a las 3:30 de la tarde. Manu nos pide un saludo para Martín, su gran amor. Él es trabajador gastronómico, justo hoy no le tocó trabajar, así que andan de paseo, escuchando la radio. Espectacular, saludo más que enviado para Martín. Felicitaciones en tu día, saludamos a todos los trabajadores gastronómicos y hoteleros. Hoy 2 de agosto es su día aquí en la Argentina. También tenemos mensaje de Miriam desde Rosario, Santa Fe. Está terminando el día de limpieza de la casa con la radio, con todo, puso Miriam. Genial, es un gran domingo para aprovechar, limpiar la casa, ordenar, la radio ahí tranqui te acompaña. Y a nosotros nos encanta leerte y escucharte en vivo. Nuestro número 11-22-77-94-30. Acordate que estamos en WhatsApp y también estamos en Telegram. Esta canción es re para limpiar la casa. Llega Romeo Santos junto a Prince Royce. Dardos, acá, en la tarde de tu radio.

Mau y Ricky Las Flores en Radio Disney, 3 de la tarde, 46 minutos. Por acá nos saluda Brisa desde Berazategui. Dice que está organizando el regreso a clases. Se viene la vuelta. ¿Hay ganas? ¿No hay ganas? Necesitamos testimonio, amigos, de los chicos, ¿ok? Los protagonistas del regreso a clase. Y docentes también, bueno, obviamente. ¿Cómo se viene preparando todo? Hay ganas, hay entusiasmo, hay un poco de fiaca después de las vacaciones de invierno. Gracias totales por acompañarnos con buena música, dice Brisa. Gracias a vos por estar y por tu mensaje. Juani dice que en una semana está cumpliendo 14 años su gato Ignacio. Muy bien. Y dice que siempre nos escuchan. Mamá, papá, Pablo, Cata, Juani. Y ahí están, bueno, esperando el festejo. Hay festejo para las mascotas, viste que hay gente que organiza todo un festejo, celebración de cumpleaños a nivel de cualquier otro integrante de la familia, como tiene que ser. 11 22 77 94 30 nuestro número. Estamos en WhatsApp, estamos en Telegram. Nos podés escribir, nos podés dejar tu mensaje de voz. Nosotros conectados. Llega la conga junto a Silvestre Dangond. Quiero verte feliz en Radio Disney. Vengo de...

David Bisbal, Vivir Así es Morir de Amor en la tarde de tu radio. Amigos, faltan 80 días, 5 horas y 7 minutos para que comience la primera fecha de Aitana aquí en la Argentina. Somos radio oficial de Aitana, somos radio oficial del Cuarto Azul World Tour aquí en nuestro país. El 21 y el 22 de octubre, Aitana se presenta en el Movistar Arena, presenta su último álbum. ¿Sabés lo que quiere decir que somos radio oficial? Que vos ahí vas a poder estar, invitado o invitada por tu radio. Vamos a tener invitaciones, te vamos a contar cómo haces para participar. Así que muy atento, muy atenta a 94.3. Esta canción, sin dudas, no va a poder faltar, ¿eh? Llega Aitana, esto es Superestrella, lo escuchás acá en Radio Disney 94.3.

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0: Reversión de un clásico. Ricky Martin, Luan Santana, Extraño, canción que abre una nueva hora. 4 de la tarde, 2 minutos. Ahora en Buenos Aires, 17 grados, una décima. Cielo mayormente nublado. Cielo gris, pero sin lluvias. Eso es lo que dice el pronóstico. No se esperan lluvias para esta noche. Para mañana lunes, empezando una nueva semana. Mínima de 11, máxima de 16, también con cielo nublado durante todo el día. Así va a estar el lunes para la vuelta de los chicos a las clases, la vuelta de los chicos después de las vacaciones, que seguramente va a costar un poco, pero nosotros acá vamos a estar acompañando. ¿Cómo vienen los preparativos? 11 22 77 94 30, nuestro número. Estamos en WhatsApp, también en Telegram. Dani Ocean, Ryan Castro, desahógate en la tarde de tu radio.
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0: junto a Lola Índigo, Patito en Radio Disney. 4 de la tarde, 10 minutos, nos escribe Héctor, chofer de aplicación. Dice que siempre nos escucha, está siempre presente y también hace que los pasajeros escuchen. Nos cuenta que hoy corta un rato antes. Vamos, Héctor, todavía, que disfrutes del domingo cuando corte ahora en un ratito el laburo. Gracias por estar. Buenas, hermosa música están pasando. Nos escribe Rebeca desde Villa Mercedes, provincia de San Luis. Dice, estoy en el patio con mis plantas aprovechando el sol. Bancamos, Rebeca. Mancamos ese plan dominguero. En Villa Mercedes San Luis tenemos 22 grados 7 décimas en este momento, cielo ligeramente nublado, así va a continuar. Y para mañana lunes, ahí en San Luis, mínima de 8, máxima de 17, con cielo mayormente nublado durante todo el día. Nuestro número 11 22 77 94 30, ahí podés contarnos cómo viene tu plan de domingo, cuál es el plan para hoy y nosotros acompañando en un nuevo modo fin de activadísimo. Maluma, Cani García, 1+1 en Radio Disney.
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0: Dua Lipa, Break My Heart, en Radio Disney, cuando pasan 20 minutos desde las 4 de la tarde. ¿Quién está por ahí? ¿Abril puede ser? Hola, Abril, buen domingo.
1: Hola, me llamo Abril. Acabamos de volviendo de la República de los Niños con mi tío Willy y mañana regresamos a clase, lastimosamente.
0: Vamos, Abril, lastimosamente, dice. Pero bueno, bueno, a disfrutar lo de ahora, que es el paseo ahí en la República de los Niños. ¿Sabes que nunca fui? No conozco, dicen que es muy lindo. Danos más detalles, Abril. ¿Te gustó? ¿Estuvo lindo? ¿Qué onda? 11-22-77-94-30, nuestro número. Hola, Andrea, buen domingo.
2: Hola, Radio Disney, soy Andrea. Ayer fuimos con Roxy, al Roxy, con invitación de ustedes para ir a ver a Rolo. No, no, no, sí. Nos morimos en ese recital. Lo hermoso que fue ese recital, lo emotivo, lo feliz que estaba él, lo feliz que estábamos todos los que escuchábamos. Obvio. Ahí, o sea que fue mágico. Gracias por este regalo hermoso para empezar a full el mes de agosto. Los quiero y los escucho siempre.
0: Genia total, Andrea. Cuánto nos alegra que hayas disfrutado de ese gran espectáculo ahí en Roxy. Rolo Sartorio, Andrea, invitada por Radio Disney. Momento de escuchar música nueva, que en este caso viene de la mano de Sofía Mora. Ella está presentando Me Siento Tan Bien, el primer corte de lo que va a ser su próximo disco, su próximo EP, mejor dicho, Limbo Session. Sofía Mora, que viene de atravesar varias etapas artísticas. Una etapa más romántica, otra etapa más popera, un poco más arriba, más bailable. Y ahora, ¿con qué nos sorprenderá Limbo Session? Bueno, esto es un adelanto de lo que se viene. Sofía Mora, Me Siento Tan Bien, lo escuchás acá en Radio Disney 94.3.
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0: haciendo Rusia, películas de acción en Radio Disney. Y acordate que tenemos invitaciones para la primera escucha del próximo disco de Benja Amadeo. En un ratito se van estas invitaciones, ¿eh? Así que no te vayas.
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Marc Anthony junto a Wisin, ¿Qué me quiera más? Marc Anthony, que anunció su regreso a la Argentina, uno de los noticiones que tuvimos esta semana. Marc Anthony viene a nuestro país, se va a presentar el 28 de octubre en el Movistar Arena con un show que va a recorrer los grandes éxitos de su carrera. Nosotros, acá en tu radio, tenemos reservada la primera fila para que vos lo disfrutes desde el mejor lugar, desde la mejor ubicación, ¿ok? La venta general es desde este martes 4 de agosto a las 4 de la tarde. Muy atenti con eso. Marc Anthony vuelve a Buenos Aires, Movistar Arena, 28 de octubre, y vos ahí vas a poder estar. 4 de la tarde, 35 minutos. Más música en tu radio. Llega Miley Cyrus, esto es Younger You, y lo escuchás en 94.3.

0: Alejandro Sanz junto a Elena Rose, Rimo en Radio Disney, cuando faltan 15 minutos para las 5 de la tarde. Euge desde Bursaco recién vuelve de correr y nos cuenta que está entrenando para hacer su primera media maratón. Aplauso para Euge, 21 kilómetros va a correr, una cosa impresionante, cada vez que lo escucho no lo puedo creer, y es media maratón encima, la maratón completa son 42, una locura. Nicolás deja saludo desde Recoleta, muy buena la música, gracias Nico, genio absoluto. Vero, ¿está también ahí presente?
1: La Radio Disney, bueno, quería agradecer muchísimo, muchísimo por las entradas. No, llegó hoy a la mañana de trabajar, me acosté a dormir y cuando me levanté vi el hermoso mensaje. Muchísimas, muchísimas vamos. Gracias. Lo voy a re disfrutar.
0: Pero vamos, las entradas para Karil León. Ella es una de las invitadas de Radio Disney para el show de Karil León. Somos Radio Oficial. Y nosotros tenemos invitaciones para que vos lo disfrutes el 7 de agosto, el próximo viernes, en el Movistar Arena. Nuestro número 11 22 77 94 30. Nos podés escribir, también podés dejarnos tu audio. Llega Pablo Alborán, vámonos de aquí. Lo escuchás en la tarde de tu radio.

Pasaba el turno de Luis Fonsi junto a Feid haciendo Cambiaré en la tarde de tu radio. Poco a poco empieza el regreso de aquellos que hoy domingo se hicieron una escapada a algún pueblo, a algún paseo, a alguna plaza, a algún parque en Panamericana, mano a capital a la altura de Tigre. Tenemos demoras y también tenemos especiales demoras en el kilómetro 21,5. En este caso es por un incidente vial, así que mucha atención con eso. El tren Roca, los servicios eléctricos del Roca vía Quilmes están interrumpidos desde Plaza Constitución, así que también a tener

En cuenta, 11 22 77 94 30, nuestro número. Vos sos de los que hoy domingo aprovechó y se hizo una escapada, hizo algún plan en familia, con amigos, aprovechaste para ordenar, para limpiar, tocó laburar, ¿por qué no? Bueno, nosotros nos encargamos de la música. Llega Marshmello junto a Bastille, esto es Happier en la tarde de tu radio.

0: 17 grados 4 décimas ahora en Buenos Aires, cielo parcialmente nublado. Así va a continuar durante lo que resta de este domingo. Seguramente hay muchos preparativos para la vuelta a clases. Nosotros nos encargamos de la música. Ahora 30 minutos de música sin cortes.
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1: 5:30 de la tarde en toda la Argentina. En Buenos Aires, 17 grados, 4 décimas. Cielo parcialmente nublado. Así va a continuar durante lo que resta de este domingo. El primer domingo de agosto comenzó agosto increíble. Estamos transitando con todo ya la segunda mitad del 2026. Vuelven los chicos a clase post vacaciones de invierno. Seguramente hubo muchos planes por ahí. Por ejemplo, Brisa nos escribe desde Berazategui y dice: buenas Radio Disney. Ayer fui al cine con un amigo. La pasamos genial, cerrando las vacaciones de invierno. Planazo. Vas al cine, disfrutas de Toy Story 5, de Moana. Bueno, uno de los tantos planes para hacer. 11 22 77 94 30 nuestro número. Momento de escuchar lo último de Katy Perry, Watch It Burn, en la tarde de tu radio.

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0: Modo fin de activadísimo en tu radio. Escuchabas a Ricky Martin con Fiebre cuando faltan 20 minutos para las 6 de la tarde. De Ricky Martin pasamos a un nuevo lanzamiento que en este caso llega de la mano de Capo. Presentó Reina, su nueva canción que expande el universo artístico de Capo. Muy interesante esta búsqueda que viene haciendo. Recordemos que Capo viene de un estilo afro, de un estilo bien latino, pero en sus últimos lanzamientos, bueno, él propone un concepto llamado Afro Rosa, que según lo que él dice es una identidad artística que propone que la sensibilidad, la fuerza, la sofisticación y la autenticidad no son opuestos, sino partes de una misma esencia. Él está introduciendo su propio concepto. Bancamos a Capo en esta nueva búsqueda artística. Es momento de escuchar su último lanzamiento. Esto es Reina, su nueva canción que escuchás acá en Radio Disney 94.3.
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Sonaba el turno de Mika con Love Today en Radio Disney. Por acá nos saluda Marta. Dice, yo recién voy a sentarme a almorzar. 6 de la tarde. Muy bien. Bien de domingo eso, no hay horarios. Dice que estuvo muy entretenida limpiando el fondo, que se le pasó la hora y está perfecto. Todos queremos ser Marta. No tener horarios, estar tranquilos, estar ordenando, limpiando el hogar. Así que salga todo muy rico. No nos contó el menú. ¿Cuál es el menú de un almuerzo a las 6 de la tarde? Ya podría calificar medio como cena también, ¿no? Como que queda ahí en el medio. ¿O hay cena también, Marta? Contanos después. 11 22 77 94 30 nuestro número. ¿Cómo viene el tránsito en este momento? Panamericana, kilómetro 21, sentido a capital. Tenemos demoras por un incidente y lo mismo pasa en el ramal Campana, kilómetro 42, también sentido a capital. Tren Roca, ramales La Plata y Bosques, completa recorrido entre cabeceras. Y Tren Belgrano Sur, ramal González Catán, está interrumpido. Así que mucha atención con eso. ¿Cómo viene el domingo? ¿En qué te acompañamos? Nosotros nos encargamos de la música. Llega FMK junto a Maxi Espíndola, La Rumbita, en tu radio.

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Felices, bueno, haciendo dos amantes en Radio Disney. 6 de la tarde, 2 minutos. 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Último domingo de vacaciones. Por acá Vivi nos dice, manden energía para Marti que no quiere volver. Y bueno, hay que volver, es así Marti. No nos dice la edad, pero bueno, es la vida, ¿viste? Uno a veces está en momentos que le gusta mucho lo que está haciendo, ir al cine, disfrutar de las vacaciones, disfrutar de una merienda con amigos. Y otros momentos, bueno, hay que ir a la escuela, hay que ir al jardín, es así Marti, es la vida. 11 22 77 94 30 nuestro número, estamos en WhatsApp, estamos en Telegram, nos encanta saber en qué te estamos acompañando. Preparativos para volver a la escuela como Marti, todavía disfrutando del plan de domingo, ya pensando en la cena de repente. Bueno, Radio Disney se encarga de musicalizar, en este caso, con lo último de Olivia Rodrigo. Esto es Drop Dead y lo escuchás en Radio Disney 94.3.

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0: BL no tiene sentido. Somos radio oficial de BL que vuelve a la Argentina con su tour. 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Vas a disfrutar del show de BL. 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Buen domingo. ¿Quién está por ahí? Gaby.
1: Hola, Radio Disney.
0: Oli.
1: Gabriela de la Plata, acá volviendo de Misiones, sí, con el nieto Tomás.
0: Sí.
1: Se terminaron lindas vacaciones.
0: Listo.
1: Veníamos del calorcito al frío de vuelta. En La Plata está todo muy nublado. El tráfico bastante bueno.
0: Okay.
1: Gracias por acompañarnos. Me tienen que decir el secreto para poderlos agarrar y poderlos escuchar en todas partes.
0: ¿La aplicación o la página web, Gaby? Eso es infalible. En cualquier parte del mundo, la aplicación Radio Disney o la web radiodisney.com, y ahí nos podés escuchar en Misiones, no sé, en Puerto Rico. Nos podés escuchar, ¿de dónde más? En España nos podés escuchar. En Londres, en La Plata, en Berazategui. Y pero en La Plata, en Berazategui pones la radio también, 94.3. Como quieras, hay muchas formas de escucharnos. Gracias por tu mensaje, Gaby. ¿Quién más está por acá? Martu. Hola, Martu.
2: Hola, Radio Disney. Bueno, ya terminé de almorzar, cenar, merendar, no sé cómo decirlo.
0: Okay.
2: Quedé pipona.
0: Bien.
2: Y no, más tarde seguramente un yogur, un tecito.
0: Claro, ese es el tema, cuando se almuerza tarde. ¿Después hay cena o no? Ya está como compensado. 11-22-77-94-30, nuestro número. Momento de escuchar a Taylor Swift. Blank Space en tu radio.

0: Cristina Aguilera junto a Ozuna haciendo Santo en Radio Disney. Momento de escuchar música nueva, la primera colaboración de Silvestre Dangond junto a Elena Rose. Se juntaron Colombia y Venezuela. La canción se llama Efectos Secundarios. Decíamos, es el primer junte de estos dos grandes artistas. La canción fusiona un poco el estilo de ambos. El vallenato, por un lado, de Silvestre Dangond, el vallenato típico de Colombia, y por otro lado, el pop latino de Elena Rose, ese pop bien característico de ella. Es momento de escuchar lo último de estos dos cantantes, Silvestre Dangond, Elena Rose, Efectos Secundarios, lo nuevo acá en Radio Disney.
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0: Imagine Dragons, Believer en Radio Disney. 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Hola, Marce.
1: Hola, Radio Disney. Estamos volviendo acá de las vacaciones de invierno. Santa Rosa de Calamuchit.
0: Bien, muy bien. Claro, mucha gente que está pegando la vuelta, se terminan las vacaciones, vuelve toda la normalidad. ¿Cómo vienen los preparativos? ¿Hay entusiasmo por la vuelta? ¿Cómo viene todo, toda esa previa? 11 22 77 94 30 nuestro número. Estamos en WhatsApp, estamos en Telegram. Nos encanta leerte y escucharte en vivo. Llega Seba Yatra con una canción ideal para este día, los domingos en 94.3.

Luz Galli, no fui yo en Radio Disney cuando faltan 15 minutos para las 7 de la tarde. Por acá nos piden un saludo para Adrián de Becar. Saludo enviado, Adrián. Ramón nos escucha desde Venezuela. Escuchamos Radio Disney desde Venezuela también. Vamos todavía. Abrazo enorme para vos, Ramón, y para todos nuestros amigos venezolanos que están muy presentes en nuestro WhatsApp, en nuestro Telegram. Dejan muchos mensajes. 11 22 77 94 30 es nuestro número. Nosotros te acompañamos en el cierre del domingo, en el cierre de las vacaciones de invierno, por supuesto, con canciones. En este caso llega Ale Sergi, llega Juliana Gatas, Miranda, Fantasmas, en la tarde de tu radio.

0: el turno de Ariana Grande, Hate That I Made You Love Me. Casi las 7 de la tarde, vos llegaste al destino, disfrutaste 60 minutos de las mejores canciones de Radio Disney presentadas por Smiles. 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

7:04 en toda la Argentina. Nueva hora que comenzamos juntos. Nueva hora que comenzamos escuchando a Benja Amadeo con Mil Disparos. Y llegó el momento que los fanáticos de Benja estaban esperando. Se viene la primera escucha de su disco. Antes que nadie, vos vas a poder escuchar su álbum el 5 de agosto en Palermo con otros fans de Benja Amadeo, con nosotros, el equipo de Radio Disney. 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Contanos quién te dice que en un ratito te llevas buenas noticias. Modo fin de activado. Llega Karol G. Si antes te hubiera conocido, acá en Radio Disney 94.3.

Escuchabas a Shawn Mendes haciendo Wonder en Radio Disney. 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Esta canción no puede faltar, ¿eh? Superestrella en Radio Disney 94.3.

Luciano Pereira, yo no quiero olvidarte en Radio Disney. Atención, porque en el acceso norte, kilómetro 32, mano al norte, tenemos algunas demoras. Esto es por un incidente vial. Tenemos el carril rápido obstruido, así que a circular con precaución. También en General Paz, kilómetro 2, sentido al Río de la Plata, demoras por otro incidente vial. Hay mucha gente regresando de vacaciones, de alguna escapada, así que tenemos bastante tránsito, sobre todo en General Paz y en Panamericana, mano a Capital. En el ramal Campana, kilómetro 42, se ha liberado al tránsito el carril rápido que estaba obstruido también por un incidente. Y ten en cuenta que el tren Roca, ramales La Plata y Bosques, vía Quilmes, completan el recorrido entre las cabeceras, pero todavía con algunas demoras y cancelaciones. Paciencia en la vuelta a casa si es que estás volviendo de alguna escapada, de las vacaciones, si te fuiste a algún lado. Nosotros te acompañamos en el camino. Nuestro número 11-22-77-94-30. Nos podés escribir, también podés dejarnos tu mensaje de voz. Llega Eric Bryan junto a Jerry D. Desayuno pa' dos, acá en tu radio.

0: haciendo la policía en Radio Disney. En un ratito nada más se van las invitaciones para la primera escucha del próximo disco de Benjamín Amadeo. 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

0: pasaba el turno de Ed Sheeran haciendo Así Sam en el aire de tu radio. Tenemos invitaciones para la primera escucha del nuevo álbum de Benja Amadeo. Vas a escucharlo antes que nadie. ¿Quién está por ahí? ¿Daniel puede ser?
1: Hola Radio Disney, buen domingo para todos. Un capo Benja, me gustaría participar. Sintonizo la radio porque trabajo con el auto y ya me sé varios temas de él. Así que vamos aprendiendo de a poco los temas de Benja. Abrazos para todos y muchas gracias por estar ahí siempre.
0: Daniel, te venís a la primera escucha del disco de Benja Amadeo. Él decía, me estoy aprendiendo los temas, escucho siempre la radio y los nuevos los tenés que aprender sí o sí. Así que el 5 de agosto en Palermo vos, ahí vas a estar, por supuesto, invitado por tu radio, escuchando ese nuevo disco que trae Benja, ¿eh? Unos cuantos días antes encima. Maxi Espíndola Morning en tu radio.

modo finde activadísimo, ¿eh? Todavía le quedan algunas horas al modo finde. Ryan Castro junto a Capo, La Villa, en tu radio, 16 grados ahora en Buenos Aires, cielo mayormente nublado, así va a continuar durante la noche. ¿Qué nos espera para un nuevo arranque de semana? Mira, apareció la lluvia de vuelta en el pronóstico del tiempo. ¡Qué cosa impresionante, por favor! Hasta hace un rato no aparecía. Mañana lunes, mínima de 11, máxima de 16. Cielo mayormente nublado a la mañana y a la tarde. Y a la noche no se descartan lluvias aisladas, ¿ok? Esto es lo que dice el pronóstico por ahora para el arranque de una nueva semana. Para el arranque nuevamente de las clases. Se terminan las vacaciones. Nosotros acá acompañando con música. Nuestro número 11-22-77-94-30. Llega Lola Índigo junto a Tini y Belinda, niña de la escuela, acá en tu radio.

Besos en pausa, cantaban Agus Bernasconi junto a Yami Safdie en el aire de tu radio. Hay mucha gente que está volviendo de una escapada, de algún viaje en estas vacaciones de invierno, o simplemente hoy en el día fueron a compartir, no sé, un almuerzo, una tarde con familia, con amigos. Bueno, tenemos bastantes demoras en Panamericana mano a la ciudad de Buenos Aires, también en General Paz, sentido Río de la Plata, y en Acceso Oeste también mano a Capital. Paciencia en ese regreso, nosotros acá estamos para acompañarte. Yo soy Nacho, hasta acá estuve con vos, pero ya llega Anita en una nueva edición de Clásicos con Historia. Todas esas canciones que marcaron un momento de tu vida, pero acompañadas con la historia que hay detrás. En unos minutos nada más, ¿eh? Así que quédate. Ahora Alejandro Sanz, Manuel Turizo, ¿Cómo sería? En Radio Disney 94.3.

¿Con qué power, por favor? Arrancamos los clásicos con historia de este domingo, AC/DC, Highway to Hell. Y hay una efeméride muy linda porque está cumpliendo esta canción, este álbum, 47 años. Fue el 27 de julio del año 1979 que AC/DC lanzaba Highway to Hell, el álbum que se llama igual que esta canción, sexto álbum de la banda australiana, el último con el gran cantante Bon Scott, reemplazado luego por otro gran cantante, hasta en la actualidad cantando en AC/DC, Brian Johnson, con el cual arrancaron nuevamente la historia con el álbum Back in Black, ya después de la partida de Bon Scott. Estamos en 94.3, estamos recorriendo estas canciones que son himnos, que son clásicos, y vamos a ir buceando entre años. Si esta canción que pasó cumplió 47, la próxima de Coldplay está cumpliendo 24 años, ¿lo pueden creer? Y salió un 5 de agosto del año 2002. In My Place, Coldplay, bienvenidos a Clásicos con Historia.

0: Vos imaginate, un grupo de chicos. Voces armoniosas, no tocan instrumentos, hacen coreografías grupales buenísimas, tienen mucho carisma, son las boys band. Podemos hablar hoy por hoy de los BTS, pero en algún momento New Kids on the Block, Backstreet Boys, NSYNC, hasta One Direction hicieron de estos grupos armados por chicos los más famosos del momento. Estás escuchando uno de ellos, Take That, con It Only Takes a Minute. Estás en Radio Disney y estás en 94.3 con esos clásicos que marcaron tu vida.
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El cielo es un lugar en la tierra y sobre todo cuando nos encontramos cada domingo con estas canciones que no tienen fecha de vencimiento, siempre lo digo y no os lo había dicho todavía, son eternas. Belinda Carlisle con Heaven is a Place on Earth. Más canciones, en este caso latinas, David Bisbal con su garra, con su ole, con su hispanidad, esto es Oye el Boom. Oye el Boom.

esta canción voy a poner algo personal. Algo personal. Fue el primer lento que bailé y el primer beso que di en mi vida. ¡Por favor! ¿Cuántos recuerdos, no? ¿Tenés una canción con la cual asocies ese primer beso? ¿Ese primer amor? Contanos al 11-22-77-94-30 porque le hacemos un lugar esta noche a esas canciones que te recuerdan a tu primer gran amor. Peter Cetera, The Glory of Love, y llega Creedence Clearwater Revival para hacer ¿Has visto alguna vez llover?

California, Blink-182, en el año 1992, una banda pionera del pop punk, contribuyó a un éxito total y lo pasábamos en la radio a full a principios de los 2000 cuando nació Radio Disney en el 2001. Recuerden que estamos cumpliendo 25 años. Blink-182 con Miss You, y llega ahora otra banda, bandaza para mí, una de las mayores influencias para muchas otras bandas, Supertramp y Give a Little Bit.

esta cumbia típica colombiana que adoró Vicentico y por eso decidió grabarla y fue un éxito. Y de los caminos de la vida te propongo que te quedes porque nos vamos a ir más atrás en el tiempo.

Canciones que recuerdan al primer amor. Qué noche casi de baladas que estamos teniendo, ¿eh? ¿Cuál es tu historia de amor? ¿Cuál es esa canción, la canción que asocias con ese primer amor? Como en mi caso fue Peter Cetera, La Gloria del Amor, El Primer Beso. 11-22-77-94-30. Quizás tu gran banda fueron los Rolling Stones y quizás tu canción de amor fue Angie. Pero no es la canción que va a llegar ahora. Lo que sí te queremos decir es que un Stone está llegando, una leyenda viva del rock a la Argentina, y es Ronnie Wood, guitarrista de los Rolling Stones, que llega a nuestro país con su Fearless Tour. 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Los Rolling Stones, Painted Black.